0: Bueno, hoxe moi ben, non?
1: Sí, estuvo ben, estuvo ben. Estuvo ben, estuvo ben.